llevara. ¡Hombre, hombre, Dios! ¡No, tu brona! ¡Vamos a mandar a la crisma! ¡Voy a chiñar, quitaré! ¡Lleva! ¡Vamos, último, último! ¡Chivo, no me tenés, pero un pedo! ¡Ya veo! ¡Ya veo! ¡Uy, un mal se puede! ¡Ya voy a tirar dos pomes! ¡Puuu!